Vienen aquí todas estas personas que a mí no me importan, pero es que no, ni intentan hablar ni una palabra en español. O sea, bueno, tal vez una cerveza, por favor, pero la cosa es que nada más, yo no creo yo. Para mí, si vas a un país, tienes que por lo menos saber decir buenos días, buenas noches, no sé.

0: ustedes que son padres de familia.
1: Buenas tardes, señoras y señoritas. Aquí está el DJ Héctor Bonifacio Echeverría Cervantes de la Cruz Arroyo Rojas. Esta es la radio que sacó a toda la estación donde el rock vive y no muere. Vamos a escuchar un par de temas de Queens of the Stone Age. Primero vamos a escuchar First It Giveth. ¡Qué música impresionante, temible y verdaderamente ahora! Van a ver, aquí va, aquí va, aquí va.